0: Gracias.
1: Bienvenidos a esta emisión sabatina de Nostalgia por Chacanais, el programa dedicado a los formatos físicos aquí desde la Radio Nopal. El día de hoy tendremos a un invitado especial, conocido en algunos lugares, ambientes como Space Primo. Estará por acá presentándonos a algunos proyectos, también poniendo un set en cinta. Y en lo que terminamos de arreglar aquí este tianguis de caseteras, vamos a estar escuchando unas rolitas. Están escuchando Nostalgia por Chacanais a través de la Radio Nopal.

0: El proyecto de Space Primo empieza como en el 2005, 2000, por ahí 2004, 2005, y fue porque tenía un show de radio. He sido DJ de radio universitario por muchos años.
1: Yeah.
0: En mis días más jóvenes, digamos, tuve un show de radio como por 12 años. En esos 12 años tuve varios estilos, pero el más que tuve fue de música electrónica, techno, house, dubstep, eran todos géneros de música. Ahí empecé a aprender sobre el ambient.
2: Oye, yeah. Álvaro, perdón, ¿y eso era en qué universidad?
0: Era en la Radio Universidad de Pomona College.
2: ¿Ahí estudiaste?
0: Ahí estudié.
2: Un saludo a tu alma mater.
0: Un saludo a Pitzer College, mi alma mater. Y de hecho estoy aquí porque mi profe ahora vive aquí y es el co-curador de Aslan Túnel del Tiempo.
1: Ah, ahora.
0: Programación de cine. Entonces hay una conexión ahí con estas universidades por mucho tiempo han sido líderes en radio universitario. Super underground. Dedicado únicamente a tocar artistas under, independientes y nunca lo más
1: comercial.
0: Lo más comercial.
1: Yeah.
0: Entonces, ahí fue donde me formé como DJ con discos, con CDs, con vinilos. Y pensé que jamás regresaría a los cassettes.
1: Sí.
0: O sea, ¿por qué? ¿Verdad? Ah, pero para hacer en corto, Space Primo nace en el 2005, 2004, porque también empezaba a salir mucho el Mumbatón.
1: Oh.
0: Y que cosas más hauseras latinas y que cosas raras como de IDM latino, mexicano. Era la era de los blogs, ¿no?
1: Exactamente.
0: Era la era de los blogs y podías bajar cualquier cosa de MySpace o de un blog.
1: Descargar.
2: De los blogspots.
0: Exacto. Y habían unos mexicanos muy, muy chidos donde salían remixes muy interesantes.
2: Sí.
0: Y empezaba a bajar eso y pensé, tengo que tener una identidad de DJ que sea para lo latino.
1: Ah, ok, ese lado.
0: Ahí nace Space Primo. Las cumbias eran fundamental. Los remixes en ese entonces, como en el 2010, se empieza a poner Turbo Sonidero.
1: Los
0: remixes de cumbia.
1: Ok.
0: Creo que uno fue de Rosa Salvaje. Entonces empiezan cosas raritas así de cumbia. Vamos aprendiendo. Vengo a la Ciudad de México por primera vez en el 2005. Y empiezo a... siempre nos quedamos en un hostal por la calle Moneda, que se llamaba Hostal Moneda.
1: Mm.
0: Y ahí siempre hay...
1: Mero centro de la ciudad.
0: Mero centro. Y ahí había venta. Y empezaron a vender tribal por primera vez. Y yo escuché el tribal.
1: ¡Oh,
0: y
1: va!
0: Pensé, wow, aquí está como un house techno sumamente mexicano.
1: Y fíjate que ahorita está en su boom el tribal otra vez.
0: Boom, ¿no?
1: Sí, otro boom, un exacto. Revival.
0: Tercer boom, cuarto
1: exacto,
0: boom,
1: sí.
0: El tribal.
1: Sí, sí.
0: Y luego mis primos mexicanos decían, ay, qué naco, güey, ¿te gusta esa música? ¿Cómo puede ser?
2: Me fascinaba
0: el tribal todavía, okay, hasta la fecha. Entonces ahí nace Space Primo, cómo mezclar estas cosas más de América Latina. Pero como durante la pandemia, un poco antes de pandemia, empiezo a ver este sello que se llama No Problema Tapes.
1: Okay.
0: Y es un sello de Chile, de Santiago de Chile. Empiezo a escuchar las cosas y digo, wow, esta gente está sacando todo el catálogo en cassette. Y empiezo a comprar cassettes y luego en la pandemia pues estamos ahí, el quédate en casa, ¿qué haces? Te pones a comprar,
1: sí,
0: ¿verdad? Lo que te guste. Y me puse a comprar muchos cassettes de ambient. Ahí fui descubriendo otros sellos como Geometric Lullaby, que vamos a tocar esta tarde también. Entonces se me hace el cassette regresa a mi vida de esa manera, colectando esta música ambient. Y obvio hay un elemento de nostalgia, ¿verdad?
1: Claro.
0: Como se llama este radio programa. Hay un elemento de nostalgia, pero también hay algo como misterioso y hermoso de escuchar este estilo de música, que podríamos decir en general es más... un viaje introspectivo.
1: Ok, el ambient.
0: El ambient, sí, puede ser como algo más meditativo, etcétera, ¿verdad? Como esas
1: introspectivo.
0: Vibras, ajá, como esas vibras. Entonces el cassette como que se me hace que se presta a esa nostalgia y esa conexión emocional.
1: Ok. Oye, y aprovechando también, viniste aquí a presentar algo audiovisual, ¿no? También platícanos este otro lado de Álvaro que también tiene, que tiene que ver también con Cumbianet, pero en este momento...

0: vienes presentando también otra cosa, ¿no? Platícanos un poco de esta onda.
1: Ahora voy a usar la voz de huevos. Sí. Estoy hablando como Space Primo de Cumbianet.
0: Y entonces.
2: Claro, Cumbianet es un colectivo. La mayoría de los productores radican aquí en la República de México y también tenemos representantes en Los Ángeles, en San José, San Francisco. Saludos al Mextape, saludos al Turbo Sonidero.
0: Saludos a la banda.
2: A toda la banda de Cumbianet, Cifixer, Orihuela, Plastic Toy Sounds, DJ Atos 05, Amantes del Futuro. Y tantos otros
0: brothers,
2: compañeros y compañeras que están en armonía con nosotros aquí, el colectivo de Cumbia Net. Somos un colectivo que hace cumbia digital, cumbia oscura.
0: Muy bien.
2: Y el año pasado, aquí también con mis hermanos Chacanay, se presentó el documental, largometraje.
0: Exacto.
2: Cumbia Net, un estilo bien diferente. Ese documental yo lo dirigí, lo edité y lo filmamos. Visitando a todos los integrantes de Cumbianet en sus respectivas ciudades. Y se presentó el año pasado aquí con los hermanos Chacanay en Cine Tonalá. Bueno, todo eso es como el otro lado musical de, sí, de Space Primo, ¿verdad? Yo hago cumbias digitales, mezclo cumbias, etc. Y la relación aquí con la Ciudad de México ha sido muy fundamental en los últimos años, gracias a ustedes, los Chacanay, a Jorge Sabotaje, Jorge Valleza, ¿verdad? Y a toda la gente bonita de la cumbia underground de esas ciudades, de Puebla,
0: exacto,
2: de San Luis, de Monterrey.
0: Saludos a la bandota.
2: Entonces ese ha sido como un proyecto muy grande que se ha llevado a cabo los últimos 4 años. Levantar el colectivo, tenemos nuestra música en Bandcamp, en lo digital, y también tenemos un compilado que sacamos con la Roma Records el año pasado.
0: Okay.
2: Y hemos sacado varios... Siete.
0: Oye, ¿y la peli está para verse en alguna plataforma?
2: Todavía no.
0: ¿Todavía no?
2: Muy pronto,
0: okay. Sí, ah, bien, entonces, qué bueno, qué bueno.
2: Entonces, sigan a Cumbianet en Instagram o Space Primo.
0: Exactamente.
2: Para ver cuándo sale esa peli por canales más populares.
0: A huevo. Y de esta producción a saltar a lo que ahorita vienes a presentar acá, ya que nos platicaste un poco que tiene que ver esta conexión de tu escuela con el maestro y con la exposición que ahorita está en Bellas Artes, que se llama
2: Aztlán,
0: ¿verdad?
2: Tiempo.
0: Exactamente. Platícanos de eso, que también estás presentando tú.
2: Entonces es algo bien bonito. Yo siempre he pensado que la ciudad de Los Ángeles y la ciudad de México son ciudades hermanas, por muchas razones. Obviamente, número uno, por su gente bonita, ¿verdad?
0: Claro.
2: Que tiene esta conexión muy fuerte, cultural, de las olas de migración que se han ido tantos chilangos a vivir a la ciudad de Los Ángeles. ¿Sí me escuchan?
0: Sí, sí.
3: Se escucha un poco raro. Mira, te voy a cambiar de micro para acá, ¿no?
2: Ok.
4: Bueno, como decía, creo que las ciudades han tenido una relación muy, muy larga y muy extensa. Y creo que, bueno, hacen este show, una expo en el Palacio de Bellas Artes, Aztlán, Túnel del Tiempo. Y si ven el logo de ese show, se ve que la L y la A están en grande, ¿verdad? Representando,
0: sí, sí,
4: L.A. Entonces, es una expo dedicada a artistas de Los Ángeles.
0: Exactamente.
4: Y este imaginario chicano de Aztlán como una idea filosófica o
0: claro,
4: creativa, ¿verdad? Como para servir de inspiración.
0: Que también digo ahorita que me llega el Aztlán, también ustedes o el colectivo de Cumbianet se dice vivir en Ciberaztlán, ¿no?
4: Así
0: que
4: es.
0: Que también tiene ese cruce ahí raro con la palabra, ¿no?
4: Así es, exactamente. Y Ciberaztlán se ha mencionado muchas veces cuando salen discos de Cumbianet.
0: Exactamente.
4: O como describir el mundo, ¿no? El mundo cibernético de donde nace el estilo de grupo.
0: Sí,
4: GGG.
0: Es el mundo donde se crea, donde todo se está construyendo, ¿no?
4: Exacto, sí. Entonces el Ciberaztlán, como lo ha platicado Turbo y Gary Ganas, saludos a mi compa Ganas,
0: bueno,
4: que es el que empezó a decir Ciberaztlán.
0: Ah, mira.
5: Joyce.
0: Ya llegó toda la bandota aquí,
5: hola,
0: acompaña Joyce. Sí. Jorge Sabotaje, Joyce García,
5: pues está.
0: De la famosísima película Yo No Soy Guapo, que ya va a salir la segunda parte, espérenla. Y bueno, ya acompañaditos aquí con este abrazo de banda, ¿qué te parece si vamos con una rolita, Álvaro? Mientras,
5: okay,
0: si quieres ponemos algo, okay, ahí, ya que tienes preparado esa cintita, pues vámonos con esta... Hola. ¿Sí se y seguimos aquí en sí. Radio Nopal.
4: Y sí quiero decir una cosa nada más.
0: Adelante, adelante.
4: Vamos a empezar. Vamos a ver si se escucha la rolita.
3: Esta. No, esta es la mía. Ah, no, sí, ya.
4: No la escucho en mis audífonos, pero...
3: No, es que no la vas a escuchar acá.
4: No, ok.
3: Porque
4: estamos... Ok. Ah, sí, ya se escucha. Ok, muy bien. Muy bien, entonces lo que quiero decir es que vamos a empezar con este artista que se llama Winter FM. ¿Sí se escucha bien?
0: Sí.
4: ¿Vos? Ok.
0: Sí.
4: Se llama Winter FM. Es de Mexicali. Es de Mexicali este artista que sale en No Problema Tapes, en este sello de que es chileno. Y este artista es de Mexicali, es muy misterioso, no, nunca enseña su cara, nunca hace entrevistas realmente. Y este álbum fue uno de los que, así como me súper enamoré de este álbum, que se llama Una Noche en la Chinesca.
0: Okay.
4: Y la Chinesca es el barrio chino de Mexicali.
0: Ah, ya.
4: Que desde el siglo XIX empiezan a llegar muchas familias, muchos trabajadores de la China y se quedan ahí en Mexicali.
0: Claro.
4: Empezaron a trabajar en el ferrocarril. Pero se hace un barrio bien grande. Y en el 2014 más o menos tuve la dicha de producir un documental ahí en Mexicali, que es frontera.
0: Ya.
4: Es una ciudad fronteriza con todo lo que abarca la frontera, ¿verdad? Todo lo complicado que es la frontera.
0: Toda la migración y la gente que vive ahí.
4: Que es su ciudad del otro lado.
0: Sí, sí.
4: Y estaba ahí en una galería que se llama Galería Mexicali Rose.
0: Mm.
4: Y en unos eventos me presentaron a este vato.
0: Ok.
4: Pero no sabía que... Él era Winter FM.
0: Mira.
4: Ajá. Y hace una música muy hermosa, como vamos a escuchar ahorita, sí. Con muchos elementos.
0: Okay.
4: Y dedicado a este barrio chino que se llama La Chinesca.
0: Bueno, pues gracias dedicado ahí al barrio chino. Vámonos con esta rolita. Y seguimos acá. En Nostalgia por Chacanaga.

Hola, hola, hola, Radio Escuchas. Un saludo para Natalia y Anaís hasta Los Ángeles, California. Y otro saludo muy especial para Sayuri, que está con Monse. Hola, Monse. Un besito. Estamos aquí en Radio Nopal, Space Primo, Cumbia Net Crew. Troy Roy es el artista que se escucha debajo.

0: Eso ya está.
1: Ya.
0: Eso ya está. Hola, hola, hola, 1, 2, 2, 2. Sí, quería decir brevemente que la primera vez que visité la Ciudad de México en el 2005,
1: sí,
0: y que les cuento que me quedaba ahí en el hostal Moneda, obviamente me tocaba entrar al Metro Zócalo.
1: Claro.
0: Y luego, esa primera vez, se escuchaba algo aparte de las masas, la gente ahí, ¿verdad? Todo el...
1: Es muy transcurrido.
0: Es muy transcurrido, pero se escuchaba como algo así, algo bien quedito atrás, y era música ambient de Brian Eno.
1: ¡Hala!
0: Y resulta que en ese entonces, el gobierno, la ciudad, no sé, ¿verdad?, decidió que usar la música ambient en las estaciones de metro.
1: ¡Órale!
0: Como táctica para calmar a la gente.
1: Brian Eno, güey, qué cagado.
0: Si funcionó o no, no lo sé, ¿verdad? Pero
1: para algunos sí, ¿no?
0: Yo pero creo. Para este chavo, Space Primo, que tendría unos 21 años en ese entonces,
1: sí.
0: Se me hizo algo tan diferente y tan surreal, ¿verdad?
1: Sí,
0: estar
1: sí.
0: En una estación de metro, Metro Zócalo, con música ambient, tocando así
1: claro.
0: en las esquinas, ¿verdad?
1: Sí, sí.
0: De la estación. Muy
1: y confundiéndose también con el alboroto que siempre es el metro, ¿no? Un chingo de gente.
0: Sí, sí. Y otra cosa que quería mencionar es que se ha escuchado el sonido de la lluvia en muchos de estos cassettes
1: okay.
0: que he tocado. Es como un elemento que muy común
1: sí, sí.
0: En esta nueva ola de ambient o de slush wave o de dream punk o tantos nombres que tiene estos estilos de música.
1: Oye, porque y lo ponen en grabación, que hacen una grabación de lluvia, o por ejemplo aquí hay un instrumento que se llama el palo de lluvia y también asemeja como a ese sonido.
0: Sí, yo creo que es como de grabaciones de campo, de lluvia.
1: Okay.
0: Yeah. Y es algo que pues algo que nos toca el interior, algo muy antiguo, ¿no?
1: Sí.
0: De el escuchar el sonido de la lluvia, quizás se podría decir como...
1: Sí, yo puedo decirte que mis mejores paisajes han sido con la lluvia en el bosque y esa atmósfera que crea estando en la naturaleza con la lluvia y tú ahí inmerso en todo eso, ¡ay, güey! Está muy cabrón. No le he logrado escuchar como ninguna grabación ahí, pero tiene que ver con la lluvia.
0: Exacto, con la naturaleza.
1: Sí.
0: Darle esa infusión de naturaleza a los tracks. Muchos
1: Exacto.
0: productores de estos géneros deciden hacer eso.
1: Emular, ¿no? Uh-huh. Qué chingón.
0: Uh-huh. Uh-huh. Y bueno, seguimos aquí. Este álbum se llama Consciousness y también es de No Problema Tapes.
1: Mientras...
0: Vamos a entrarle un poquito a los tonos más oscuros,
1: eso.
0: Que también visita esta música mucho, o sea, cosas más del interior, digamos.
1: A huevo.
0: Que no todo es sol y flores y arcoíris, ¿verdad?
1: Claro que no.
0: Ahí vamos, Radio Nopal.
1: Seguimos en Radio Nopal, escúchenos aquí con Álvaro Parra, Space Primo.
0: Cumbionet.

0: 1-1-1-1.
1: Sí, pues estamos de vuelta después de este viaje introspectivo, lleno de texturas, unos ambientes muy interesantes. Nos contaba Álvaro que de pronto tú ocupas algunas de estas para ir de un lado a otro en la ciudad, en el transporte público.
0: Sí, la música ambient ha sido como mi compañero o compañera en esos viajes de transporte en Los Ángeles, aunque se conoce la ciudad mucho por el carro, ¿no? Uh-huh. Y sí, es cierto, uno tiene que manejar en Los Ángeles para
1: poder para ir de un lado a otro.
0: Sí, sí, es una ciudad masiva, pero también hay un metro que en últimos 10 años, 15 años se ha extendido mucho. Ahora hay un metro desde el centro de la ciudad o desde el este de la ciudad al mar. Uh-huh. Y eso antes existía, pero las compañías de carros habían sacado todas las vías por las compañías de carro y de llantas. Entonces dominó el automóvil. Y ahora están reemplazando todas esas vías que habían sacado en el siglo XX. Entonces te puedes mover de un lado de la ciudad a otra ahora por el metro. Y cuando escuchas esta música, creo que es como que vas en un viaje de cine, ¿no? O sea, toda la gente que se sube al metro.
1: Sí, le da un tono diferente al día a día.
0: Totalmente, sí. Y me ayuda a desestresarme también cuando salgo del trabajo. Uh-huh. Y a veces el trabajo es muy intenso y luego tienes que batallar en el metro con la gente un poco, pero te pones esta música en los audífonos y
1: ya como que vas un poco ahí en tu nube voladora.
0: Así es.
1: Flotando entre las personas del andén. Pues qué chido. Y vamos a escuchar entonces algo más a continuación. Vamos a tener, les compartimos a quienes nos han estado escuchando que vamos a tener todavía un set, otro set casetero a cargo de Jorge Valleza, que ya está también acá, listo. Y Beto también va a estar, surprise. Beto Chacanais, obviamente, ¿cuál más?
0: Betosky.
1: Pues continuemos con este trip sonoro para la gente que está sintonizando este sabatino de nostalgia por Chacanais aquí a través de la Radio Nopal.
0: Yeah, yeah. Space.

0: Sí. Así iniciamos esta parte final de este set del ambient a la cumbia. Muchas gracias a Space Primo que se vino a dar la vuelta por acá.
1: Hola, hola. Sí, muchas gracias a todos ustedes por la invitación. Ha sido un placer aquí estar con los hermanos Chaka Nice en Nostalgia, con todo este crew hermoso, Joyce, Jorge. Y muchas gracias por el espacio. Terminamos aquí con dos cumbias. Esa que escuchamos fue del primer cassette que me dio aquí el buen amigo Jorge, de las rebajadas de Don Dueñez, Don Gabriel Dueñez, Monterrey in the house. Y aquí esta...
2: sonidero desde San José, California. Ahí está. Para el mundo.
1: Este tape lo armó el compa Turbo Sonidero, Turbo Sonidero desde San José. Y son de estas cumbias raras, cumbias asiáticas, cumbias hindustani, es el nombre que le dio. Y escribe unas cosas bien bonitas adentro de las notas del tape, donde se habla de este fenómeno que existe en la cumbia mexicana de usar melodías, escalas más como del mundo africano y del mundo árabe especialmente. Retomando samples de música de Líbano, de Siria, ¿verdad? Que tienen unos ritmos y unas percusiones bien movidonas. Bien movidonas, así que encajan casi, o sea, como naturalmente, perfectamente con algunos ritmos de cumbia. Entonces, y sí, hay vinilos muy viejos que llevan sonidos cumbia egipcia, ¿verdad? Cumbia árabe. Simón. O sea, esto empieza desde mucho atrás, esta fascinación con las melodías exóticas, ¿verdad? De ese mundo.
3: Con el árabe. Bailar, ¿no? También el moverse, algo que tenga que ver con el movimiento.
1: Sí, y muchos compas de Cumbianet, muchos productores de Puebla también, han hecho sus canciones con esta influencia, ¿verdad? Con este estilo árabe hasta la fecha.
3: Sí, claro.
1: Sigue.
3: Exacto, y Puebla también, hablando de las comunidades prehispánicas, los pueblos antiguos que también son bailadores, ¿no? El baile de chinelo, cosas así que también se representan, creo que también tienen que ver con el movimiento en Puebla, ¿no?
1: Así es. Entonces, vamos a escuchar unos dos minutitos más de este tape.
3: Qué chido.
1: Y aquí les saluda su amigo Space Primo. Un saludo a toda la gente de Los Ángeles. Ya me lo regreso. I'll be there back soon.
0: Saludos. Un besote a la raza. Todos los de Los Ángeles.
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Seguimos aquí en Nostalgia por Chacanais, este especial sabatino con Space Primo. A continuación, Jorge Valleza acá en los decks para seguir bailando un rato después de este viaje atmosférico de texturas. Muchas gracias a Álvaro que se vino a dar la vuelta, por fin a compartir aquí en este formato más de plática, más de cotorreo sabatino, como decía. Probablemente no tan bailador, pero sí como otra chance para cosas que de pronto en la pista de baile y como Space Primo no conocemos tanto que exploras, que te gustan. Y pues a continuación vamos a escuchar a Jorge. ¿Quieres decirnos algo o te vas directo con las rolas?

0: Hola, hola, acá Jorge, Sonido Sabotaje. Lo que estamos escuchando a continuación es un cassette de Ritmos Palestinos por Tariq Eccentric Casalé. Son 77 minutos de improvisación instrumental y hace un feat con Asama El Masu Casalé y Mikael El Reed. Este fue un cassette que encontré este año en una feria de libro, una edición de llamada 77, Ritmos Palestinos.
1: Eso es una edición contemporánea, digamos. Qué chido.
0: Ritmos Palestinos para Palestina Libre.
1: Venga.

Nos vamos ahora con una colaboración que hice con el colectivo Cumbianet. Esta es una canción del Space Primo, justamente acá, saludando al compa. Take that, the 10 to the 10, to the 1 10, del Space Primo.

le mandamos un saludote a todos los que nos están escuchando en este sábado de Nostalgia por Chacanais. A la Monse, que regularmente nos está escuchando, le mandamos un abrazo. A la Sayuri también, un abrazo.

Seguimos aquí en la Radio Nopal transmitiendo este programa sabatino de nostalgia por Chacanais, aquí con el Space Primo, con Jorge. Vamos a continuar con este sábado casetero, muy a gusto.

0: ¿Qué onda, Miniki? ¿Te acuerdas cuando andábamos en los camiones?
1: Sí, carnalito, sí me acuerdo. Y ahora estamos grabando nuestro primer disco, De los camiones al estudio. ¿Qué te parece?
0: Chido, chido.
1: Ahora

0: A huevo, pura cumbia norteñita.
1: Sí, esta joyita, titulada Popurrí Camionero, es un estilo allá que se generó en los 90s allá en Monterrey por los niños del vallenato, que ya ahorita ya no son niños, ya son
0: Debe
1: ya
0: ser.
1: los adultos del vallenato. Pues sí, justo esta joyita llamada Los Niños del Vallenato y su lluvia colombiana. Pues hacen un popurrí camionero con pues un mosaico de rolas, ¿no? Esto le llaman popurrí, vestida de colores, rosita, cumbia instrumental, la cinta colorada, cumbia de las velas y terminan con su popurrí camionero. Le
0: Chingón.
1: mando un shout out ahí, un saludo fuerte a los al Junte Sabanero,
0: A huevo el junte.
1: que retoman mucho ese estilo. Y
0: Sí, es
1: bueno, van a andar
0: cierto.
1: por acá próximo mes, septiembre,
0: A huevo.
1: en el Arre Fest.
0: A huevo. Va a estar chingón. ¿Con qué nos vamos a ir ahora,
1: Pues
0: Jorge?
1: bueno, también antes de como comentar, antes del Popurrí Camionero,
0: Ah, es cierto.
1: escuchamos la rola de Arrabalero, también del colectivo Cumbianet. Fue el volumen 1 de sus rolas perdidas, así se llamaba.
0: Ya lo hemos escuchado por acá en Nostalgia varias veces también.
1: También está en vinil, está la. Sí, es como una cumbia. ¿Cuál es la de? Capullo de Rosa, ¿no?
0: A capullo.
1: Y la de. Industan. No, esa es la de. Esa es la de. La de Turbo. Nada, esta, pues. Aquí colaboré con la portada. Y bueno, pues le mando un saludo fuerte al Arrabalero, donde esté.
0: A
1: Creo que anda
0: huevo.
1: por allá por Londres.
0: Op.
1: También produciendo mucha cumbia con la banda. Escuché ahí que estaba también colaborando con Hellotones, haciendo nuevas
0: Yeah.
1: cumbias. Vienen cosas
0: Puebla,
1: chidas.
0: York.
1: Puebla, York. Y bueno, pues esto fue como pues ahí un poquito de lo que también puso el Álvaro, ¿no? O sea, un poquito de
0: Cincho.
1: cumbia, un poquito de rebajadas. Esa rebajada que escuchamos de Cumbianet, pues fue una comisión que me mandó Turbo.
0: Esa es súper rebajada.
1: Rebajadísima, le llamabas así el ultra rebajado, ¿no? O sea,
0: Oh.
1: ya como la versión más ponchada. Y
0: Simón.
1: pues fueron todo, ¿no? Todas las. El, ese creo, creo que es el. Sí, el tercer compilado de Cumbianet. Y pues nada,
0: Totalmente en
1: fue
0: cinta.
1: bien agradecido que me hayan invitado y pues también inspirado por las rebajadas de mi maestro Sonido Dueñez.
0: A
1: Y bueno,
0: huevo.
1: pues ya por último, bueno, ya mi bloquecito. Nos vamos con este ambient también ahorita, que también este set está ahí un poco de ambient y pues quise
0: Eso.
1: aprovechar para traer alguito de Esmeralda, es de un compa de Bogotá.
0: A huevo.
1: Este cassette lo armaron los de el colectivo Trata Tracks y pues este sello, o sea, del lado más ambient, llamado Ambientón. Ambientón.
2: Ambientón.
1: Ambientón. Bueno, aquí nos vamos.
0: Huevo. Chido, Jorge, por caerle.
1: Gracias.
0: Gracias.
1: Gracias por
0: Siempre
1: ustedes, por
0: un
1: siempre
0: gustazo
1: prender
0: escuchar
1: la vela.
0: joyitas.
2: Por conectar a los amigos de los amigos a través de la cinta y la
1: Siempre.
2: música.

Por acá estamos en la recta final de Nostalgia por Chacanais. Agradecemos a Jorge Valleza, a Álvaro, por haberse dado la vuelta y compartir con nosotros su acervo casetero. Vamos a continuar, Bruno y yo, a darle en este sábado con rolitas pues variadas, ahí de inspiración. Yo de inspiración tuve a los invitados, no exactamente en el mood de los sonidos atmosféricos de esta música más ambient, pero sí de su faceta por la que son más conocidos. Entonces pues va a estar movido. Recuerden que están escuchando a la Radio Nopal. Un saludo a nuestros amigos, amigas que están transmitiendo hoy desde la Feria Hardcore, pues a toda la banda que anda por allá, y si no han ido, vayan a darse una vuelta.

Seguimos en Nostalgia por Chacanais, disfrutando ahora un setcito del Crew Nostalgia. Acá el Gabotrón y Niña Negra será.

y chavos, levantando las manos, arriba.

final de esta transmisión sabatina aquí en la Radio Nopal. Queremos agradecer a nuestros invitados, a los amigos que trajeron por acompañarnos aquí en este ratito de compartir música en formato de cassette. Y eso, pues muchas gracias por haber venido, gracias por sintonizar. Continúen conectados en la Radio Nopal, que ya la barra de programas ha crecido, que este fin de semana tuvo unas dos o tres líneas activas de programas en paralelo. Entonces, pues enhorabuena por el equipo humano que hace posible la Radio Nopal y por todos los escuchas que nos sintonizan.

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